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dice el tema, si tú quisieras, en la programación genial, 5:05. Oye, esa canción me la solicitaron allá por el Villa Sonora. Ahí le mandamos el saludito para toda la raza por allá, especialmente para Susana, me dice. Lobo, ponme la canción de los Bukis si tú quisieras, sobres, complacen. Órale, pues ahí estamos complaciendo en esta maravillosa tarde a través del 105.1 Genial Estéreo. Que por cierto, seguimos saludando a las personas que el día de hoy lleven por nombre, así me parece, ¿eh? Alfonso, Esperanza y Caridad. Muchas felicidades a las personas que lleven este nombre. El día de hoy están celebrando su onomástico, al igual que me aparece aquí en nombre de María Isabel, que está de cumpleaños. Muchas, pero muchas felicidades. Se la pasen de lo mejor en este maravilloso fin de semana, sábado, primero de agosto, Celebrando ya, y me atende, terminando esto, entramos a septiembre, el mes patrio, y órale, y se nos va.

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Oye, saluditos ahí para toda la raza. Me dice Lobito, manda saludo para toda la raza de Tucson, Arizona. Es más, hombre, para toda la racita. Escuchando el 105.1, genial, Estéreo. Muchas gracias. Y le mandamos el saludo para el David, para el Héctor y para Efraín. Dice: ¡epa! Ándale, pues, mi compas. Ahí le mandamos el saludito que van rumbo para la Tusa. Ahora, pues, vamos a continuar con más de la música a través de la que suena genial 105.1. Esto viene a cargo precisamente de La Brisa. Es la cola lenta. Suena la genial. Recuerde que a las 6 de la tarde llegan a Jenny Muñán con más de la programación genial.

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1: Bueno, señores, ya son exactamente las 5:50 PM, el tiempo justo para decirle muchísimas gracias el haberme acompañado. Se van a quedar en la grata compañía de Nayeli Muñán. Yo regreso con todo el favor de Dios el próximo lunes en punto de las 2:00 PM, si el Todopoderoso nos permite, a través de la que suena genial, 105.1, Genial Estéreo. Cuídense mucho, Dios me lo bendiga a todos y cada uno de ustedes. Gracias, siga en la programación genial 105.1. Compromiso, hasta la próxima.

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0: Hola, hola, buenas tardes, buenas, buenas. Muy buenas tardes, chicos, de nueva cuenta, yo, por acá. Recuerden que la mañana estuvimos por acá, cubriendo a nuestro compañero Rafael Vázquez en esta noche. Bueno, esta tarde noche voy a estar acompañándote de nueva cuenta de 6 a 10. Te invito a que te quedes conmigo a disfrutar de este recorrido musical que vamos a hacer tú y yo, por supuesto. Vamos a ver qué tenemos en línea. Buenas tardes.
1: Bueno, buenas tardes.
0: Hola, hola, Ramoncito, ¿cómo andas?
1: Aquí andamos calmados.
0: Qué bueno, me da mucho gusto, Ramón. ¿Y qué onda, Ramoncito? ¿A qué se debe el honor de tu llamada, corazón?
1: Pues a saludarte.
0: Gracias.
1: Me dio gusto saludarte y verte visto.
0: Gracias, Ramoncito. Sí. Igualmente.
1: Sí, qué bárbaro. A menos casos se me salían al aire.
0: No, hombre. No, gracias. Gracias por venir a visitarnos, Ramón. Espero que estés muy bien y que cada día la cosa se ponga mejor para ti, corazón, ¿ok?
1: Sí, ojalá que sea mejor, porque voy a ganar el único y la renta va a subir en el estado.
0: Muy bien.
1: 440.
0: Ajá.
1: Si no, le voy a tener que decir a la mujer esto, pues va a tener que quedar tiempo más, porque pues no, me voy a quedar otra vez corto, porque tú le das que hacerlo, pues.
0: Ya verás que sí, Ramoncito, con todo el favor de Dios. ¿Y qué onda, Ramón? ¿Con qué pieza te voy a complacer para que se te alegre la tarde?
1: Bueno, fíjate que ayer, como te dije allí por WhatsApp, que estaban poniendo ahí en cantina, para no meter bola ahí, cantina más famosa de Morales, estaban poniendo buena música de Sergio Vega ahí, bien bonita, el Rayo del Norte. A ver si no tienen la canción esa, a ver, checa, a ver si no tienen la canción esa de todo de ti te olvidarán, todo de ti te olvidarán.
0: Todos de ti te olvidarán.
1: Todos de ti se alejarán, de ti yo me dejé. Sergio Vega.
0: Te olvidarán. Okay, a ver.
1: Los Rayos del Norte.
0: Uh-huh. A ver, ¿cuál será, Híjola, a ver, no me sale, pero a ver, todos de ti, ¿cómo se llama? ¿No te acuerdas?
1: No me acuerdo cómo se llama la canción de este, pero dice así, sí. Todos de ti se alejarán, todos te traicionarán, algo así, te traicionarán, se alejarán.
0: A ver, la voy a seguir buscando. Un mar de pena, ¿será?
1: Yo creo que un mar de pena.
0: A ver.

0: Sí, esa es. Ok, bueno, pues aquí la tengo lista. ¿Y cuál otro, Ramón?
1: Ponme. Ponme. Gracias a Dios con Chile.
0: Gracias a Dios con Chile. Vega.
1: Gracias a Dios.
0: Ok. Muy bien, Ramoncito, pues aquí te las mando, ¿vale?
1: Okay, gracias.
0: Cuídate mucho, bonita tarde.
1: Gracias,
0: bye bye. Gracias. Bueno, chicos, vamos a escuchar este tema musical de parte de Ramoncito para todos ustedes. Un mar de penas. Sergio Vega y Los Reyes del Norte. Y muy buenas tardes, ¿eh? Bienvenidos sean todos ustedes. Hoy sabadito, primero de agosto del 2026, 212 días transcurridos, solamente 153 días por transcurrir.

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0: Ok, chicos, ya a las 6:38 por acá en La Genial. Tenemos saludos para Manuela Cejas. Saluditos también para nuestro gran amigo Raúl Arriaga, que nos está acompañando acá por La Reforma. Saludos para el tío Pancho, ahí en La Reforma también. Saludamos a los chicos de ya de Mercadito La Familia. Muchísimas gracias por acompañarnos. A Luz Amelia, Gerardo, que nos acompañan esta tarde. Buenas tardes, ¿quién habla?
1: ¿Quién va a hablar, corazón? Ah. Ya sabes quién te habla.
0: ¿Qué onda, Rayito? ¿Cómo estás, eh?
1: Ay, aquí viene echarle la vuelta al patrón. Aquí anda.
0: Oye, ¿no se enojó el patrón?
1: No, ese se enoja lo contento de volar.
0: Ah, bueno. Qué bueno, qué bueno.
1: Sí, así nomás.
0: ¿Y fuiste a trabajar o te quedaste dormido de nueva cuenta, corazón?
1: No me tocó ahora trabajar.
0: Ah, bueno. ¿Y qué onda, Rayito? ¿Qué andas haciendo con este calor tan tremendo?
1: Pues ahora estuvo más o menos.
0: Sí, no, porque estuvo nubladito, pero está sofocado.
1: Exactamente. Ayer estuvo muy feo.
0: Ay, sí, yo sentí que me derretí el día de ayer.
1: Sí, ayer sí estuvo muy feo ayer. Estuvo fuerte el calor.
0: A ver cuándo nos cae la lluvia.
1: A ver cuándo, pues. ¿Desde cuándo te estoy oyendo que dijiste que a las 4, que a las 5?
0: Sí, pero no llueve, pues. Nos engañó el clima. Ha de ser hombre el clima.
1: Porque llega mucho volteado, pues, de otras partes.
0: Sí, eso que ni qué.
1: Hombre, de que los hay, yo creo. Porque, pues. Oye, ¿y el Rafa qué onda?
0: Otro volteado, dice.
1: No, Rafa, no, ese Rafa está más regresado que no a Rafa.
0: Allá anda él navegando entre las olas del mar.
1: ¿Está de vacaciones, no?
0: Sí, anda como Cristóbal Colón, navegando.
1: ¿Navegando?
0: ¡Ey! Ojalá anda con la pinta de la niña y
1: bendiciones para que vuelva pronto.
0: Así es, corazón.
1: Con el favor de Dios.
0: Así será.
1: Así nomás.
0: ¿Y qué onda, Rayito? ¿A qué se debe el honor de tu llamada, corazón?
1: Pues ahí, a ver qué onda, unas cumbias.
0: A ver, ¿cuál quieres?
1: A ponernos a bailar aquí con el patrón y el encargado del piso aquí también.
0: Ok, a ver, ¿cuál vas a querer?
1: Para traer una bailadera.
0: ¿A poco?
1: Hey.
0: A ver, ¿a cuál te pongo, pues? Dime.
1: Con los Haces de Durango, ¿me puedes poner dos canciones?
0: Haces de Durango, claro que sí.
1: Los Males de Micaela.
0: Na, muy bien, a ver. Los Males de Micaela y la otra.
1: Las Mujeres.
0: Las Mujeres. Perfecto. Saludos para quién.
1: Pues saludos para el patrón, para todos los trabajadores, para toda la familia. Que Dios los bendiga y que le sigan echando ganas adelante.
0: Así es. Muy bien.
1: Y bendiciones para ti también.
0: Gracias, cuídate, corazón. Mucho. Igual para ti, ¿eh? Cuídate mucho.
1: Okay.
0: Bye bye.
1: La tarde te marco, ¿qué onda?
0: Ándale, pues.
1: Ya está.
0: Ya estás, peinado para atrás.

0: chicos, las 6:44. Tenemos una llamada. Buenas tardes.
1: Buenas tardes, Solana Jenny.
0: Hola, Citlali, ¿cómo estás, hermosa?
1: Bien, escuchándote.
0: Gracias. ¿Cómo te has portado, Citlali?
1: Pues bien, aquí en la casa, ya sabes, bien, todo el tiempo viendo la tele, haciendo música.
0: Qué bueno, me da muchísimo gusto.
1: Y que en mi casa y así.
0: Anda. Y muy enamorada, ¿verdad?
1: Ay, mi marido, sí, que sí.
0: Claro. ¿Y qué onda, Citlali? ¿Qué se debe el honor de tu llamada, corazón?
1: Te estoy diciendo que no salí, que lo voy a subir hasta diciembre.
0: ¿Hasta diciembre? ¿Para dónde vas a ir en diciembre?
1: A ver, mi mamá podría.
0: Ándale, qué chulada, corazón, ¿eh?
1: Ya, gracias.
0: Y fíjate que Navojoa está creciendo bastante, ¿eh?
1: Sí, ¿verdad que sí?
0: Está poniendo muy bonito Navojoa.
1: Sí, ahí le voy a bajar porque como que se viciaba.
0: Se está viciando un poquito. Ahí está, a ver. Ándale.
1: Sí, porque todos modos si yo hoy
0: soy yo, entonces yo, ahí está.
1: Quiero pedir una canción, te voy a quitar mucho tiempo, no voy a hablar mucho como otra gente que habla mucho. Voy a pedir una canción que se llama Cuando te acuerdes de mí, del Buki.
0: Cuando te acuerdes de mí, del Buki. Muy bien, corazón dedicada para quién.
1: Ay, me dio Jesús.
0: Ok, corazón. Dile algo bonito a tu marido.
1: Te quiero mucho, mi amor. Gracias por estar contigo y te amo. Y cumplió años el martes, 76 años cumplió mi marido.
0: 76 años, corazón.
1: Me lleva con 33 años también.
0: Mira nomás. Jesús, ¿qué se llama, corazón?
1: Es Manuel Gutiérrez Morales.
0: Manuel Gutiérrez Morales. Sí. Muy bien, aquí lo voy a felicitar de todas maneras.
1: Bueno, lo llevé a comer quintoquín al quintoquín y le compré un pastel.
0: Ah, mira qué linda, qué bonito.
1: Sí.
0: No, pues felicidades a tu esposo, corazón. Y ahorita te pongo tu canción.
1: Okay.
0: Y te mando las mañanitas para tu marido, ¿vale?
1: Ok, muchas gracias, bye.
0: Gracias, hermosa, cuídate mucho.
1: Okay.
0: Bye, bye. Ahí está la Citlali. Vamos a seguir bailando, chicos, en esta tarde. Y ahorita vamos con la canción de Citlali, por supuesto. Vamos a bailar con el Racho. Buenas, buenas.
2: Hola, buenas tardes, chiquillo corazón.
0: Buenas tardes, ¿quién habla?
2: Está por este lado, Max.
0: ¿Qué onda, Max? ¿Cómo estás, corazón?
2: Aquí estamos, chicas, aquí estamos dándole a la chamba.
0: Con mucho calor, pero no se ríen, no se rajan, dice, ¿va?
2: Claro que sí, hija, así es.
0: ¿Y qué onda, Max?
2: Solicitando a los oyentes aquí de la señal, tremenda señal.
0: Ándale.
2: Pues aquí pidiendo alguna rolita, hija, ahí, por ahí.
0: ¿Cuál quieres?
2: Una rolita de Invasores.
0: Invasores, ¿a cuál será?
2: Que no se apague la lumbre.
0: Que no se apague, aunque esté hirviendo.
2: Que está haciendo mucho frío, ¿no?
0: Qué bárbaro, quieres hervir de calor tu corazón.
2: Queremos cocernos como el pollo rostizado.
0: Que dando vuelta, ¿no?
2: Tenemos otra, hija.
0: A ver, ¿cuál te quieres?
2: Y la otra que sea la... Mi mayor necesidad con heredero en el de Nuevo León.
0: Necesidad. ¿Saludos para quién?
2: Saludos pues para aquí, para los que estamos allí en la tremenda, genial, pero...
0: Ok.
2: Y saludos para ti también, claro que sí.
0: Gracias, corazón. Aquí te mando tus canciones en un momento.
2: Ándale, ándale.
0: Gracias. Cuídate mucho, ¿eh?
2: Igualmente.
0: Bendiciones, bye bye. Ahí está. Saludos para el tremendo Max. Saludos también para Morgan. Y para toda la gente bonita. Buenas tardes.
3: Oye, Nayeli, ¿qué haces?
0: Mande.
3: ¿Qué show ayer con la máscara?
0: Ándale. Dije yo, ¿qué es eso? Tengo miedo. Dije. No, hombre, la verdad que sí. Pero lo bueno que cumpliste tu sueño de niño.
3: Así es.
0: ¿Verdad?
3: Así es.
0: No, pues qué. ¿Y qué onda? ¿Ya te la pusiste de nuevo o no?
3: Sí, ahí la tengo puesta. De este producto me la puse.
0: Ok, bueno, disfrútala, corazón. Cuídate mucho, corazón. Un abrazo para ti.
3: Una cura que está
0: agarrando. Ya sé. Pórtate bien, Ramoncito. Bueno, ándale. Dios te bendiga, corazón.
3: Gracias.
0: Ándale, bye bye. Sale. Lo que pasa es que el día de ayer salgo de trabajar y resulta que me encuentro a Ramón allá sentado en las escaleras. Y andaba en Nogales y vino a visitarnos el tremendo Ramoncito. Pues es un gusto saludarnos, Ramón. Vamos a verla, chicos, los males de mi cara.

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0: Ok, ya a las 7:14, 7:14. Te recuerdo que estamos en nuestra página de Facebook. Nos encuentras como La Genial 105.1 FM. Dale, me gusta, me encanta y nosotros con gusto te complacemos. La línea genial disponible para ti, 631-31-255-55. Saludos para la señora Ceci allá en Arizona, Nogales, Arizona. Saludos también para nuestra gran amiga Mari Carmen, que nos acompaña acá por el santuario, por la Moctezuma. Le mandamos un cordial saludo. Saludos a Alfredo Beltrán allá en Romanza, al Alacrán por acá por las 5 de mayo. Y saludos para toda la gente bonita que nos escucha en cualquier punto de la ciudad. Buenas tardes.
1: Sí, buenas tardes, oiga. Quería mandarle saludos a José Alberto.
2: ¿Cómo se
1: te iba, Nico? Por su cumpleaños hoy.
0: José Alberto.
1: Espérame.
0: Ajá.
2: ¿Cómo se te iba, Nico?
1: No, más José Alberto, que cumpleaños hoy, por favor.
0: Ok, corazón. ¿De parte de quién?
1: De parte de su pareja.
0: Ah, ok, muy bien. Muy bien, corazón, gracias. ¿Alguna canción que quieras dedicarle?
1: Cualquier canción, una bonita, más romántica.
0: Bueno, ya estás, ahí se la
1: mandamos.
0: De la banda MS. Ok, corazón, ahí se la mandamos entonces.
1: Sí, muchísimas gracias.
0: Gracias, bye bye. Saludos para José Alberto, hombre, que el día de hoy está de manteles largos. Ahorita le vamos a poner las mañanitas, por supuesto. Y señores, pues continuamos con más. Vamos a continuar con más de la buena programación. Ahorita vengo y te chismeo sobre los artistas. Vamos a continuar, vamos a escuchar. Buenas tardes. No. Buenas.
3: No.
0: Sí, buenas tardes.
3: Yo te pido una canción.
0: A ver, ¿cuál quieres?
3: Paloma Azul.
0: ¿A cuál?
3: Paloma Azul.
0: Paloma Azul. ¿Quién habla, corazón?
3: El Neto.
0: ¿El Neto? Muy bien, Neto, ¿de dónde nos hablas?
3: Canoa,
0: para tu esposa. ¿Cómo se llama?
3: Alma Hernández.
0: Hernández. Muy bien, corazón, pues ahí te la mando, ¿eh?
3: Aquí la espero, oiga. Muchas gracias.
0: Gracias. Ahí está. Saludos a la gente de las canoas. Alma Hernández, de parte de su esposo Neto. Hombre, qué bonito que se mande, que se tengan ese detallito, ¿verdad? Vamos a continuar y vamos a mandarle algo bonito al cumpleañero de parte de su esposa. Y esto es Mi Mayor Anhelo.

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0: ya a las 7:54 por acá en La Genial. Continuamos. Hoy andamos bien bailadores y bien felices y bien contentos, igual que ustedes. Ya me pusieron a bailar y pues hay que seguir bailando, digo. Si ustedes quieren, yo quiero. Así que vamos a bailar, chicos. Por supuesto, 7:55. ¿Quieres alguna canción? Comunícate con nosotros y con gusto te la vamos a complacer. Vamos a bailar con Javier Rosas.
1: Con el gusto de compartir el escenario con nuestro amigo Javier Rosas, esta rola no puede faltar en esta ocasión. Se llama La Catrina y es para que la bailen y la gocen bien machín.

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0: Ya escuchamos a Julián Álvarez, esos ojos verdes aquí en La Genial. Saludamos a Charlie de allá de Mascareñas. Saludos a Citlali para su esposo Jesús. Saludos para el Gordo que nos está acompañando también, Luz Amelia. Saludos para Calimán, para el Tony, para el Rojo, para Manuel Flores, el Coyote. Saludos para todos ustedes, chicos. Buenas, buenas.
1: O sea, ¿y a mí que me coman
0: los bosques? Ay, corazón. ¿Quién habla?
1: La más guapa de Nogales.
0: ¿Quién será?
1: No sé, tú debes de saber.
0: Ah, sí, no conozco, corazón, discúlpame. ¿Qué onda, Sandrinox? ¿Qué andas haciendo y ese milagro?
1: Aquí hablándote con el celular de la muchacha esa. Mi amiga.
0: Se te escucha diferente la voz, de hecho.
1: ¿Qué pasó? Pues sí, es que yo creo que ya el vinito que me tomé anoche ya hizo.
0: Ah, te tomaste, lo echaste siempre.
1: Hermosa y juvenil garganta y voz que tengo.
0: Ya te aliviaste entonces.
1: Ya, pues sí, todo eso, pero no tanto, ya.
0: ¿Sí crees? O sea que ya te puedes volver a enfermar.
1: Ah, no, ya no.
0: Ya no, ok.
1: No, porque luego me voy a querer tomar toda la
0: también, esta, pues, de eso se trata, pues.
1: Me voy a querer tomar toda la bucana de esta.

0: morra y no.
1: Tú échatela, toda échatela.
0: Ay. Ay, no.
1: Con que le entregues la botella vacía, con eso basta.
0: Es bien casi que nomás un vasito chiquito me dio, ¿cómo la ves?
1: Pues es que un vasito chiquito, mija, ¿para qué quieres más? Si así, oye, si no. Así se te bota el chavo, imagínate con el bacanón encima, corazón.
0: Oye, me lo tomé con limón.
1: Yo me seguí con la boca, corazón.
0: Ay, sí, porque no, hombre, ya no aguantaba.
1: Estaba, ¿qué le pusiste? Bien. ¿Limoncito?
0: Sí, nomás limón y ya. Ya, nunca te las adentro.
1: ¿Y qué sentiste? Sí.
0: Ay, bien quemada, como que me quemó la garganta, sí, pero bien rico, se me alivió.
1: ¿Y no te atarantaste? ¿No te atarantaste?
0: No, fíjate.
1: ¿De veras?
0: Como que tengo este estilo como para tomarme una botella entera, yo creo. No, ¿qué crees? Una vez le robé una botella a mi papá y de este y me la llevé para la secundaria. Me la llevé para la secundaria y de este y ya nos fuimos para atrás a la hora de recreo para los morros. Y agarramos una copita cualquiera, al rato andamos. ¿Y qué dijo el maestro? ¿Qué tienen ustedes? ¿Qué les pasa? Y luego le dijo a aquella burra, yo creo que aquella sí se le subió más, y luego le dijo, no gusta, profesor, le dijo. Ándele, entrele, le dijo, y le enseñó la botella, ¿no, hombre?
1: Insane.
0: Hubieras visto una regañiza que nos pagó, y aparte bueno. Le habló a los papás de nosotros y nos llevaron para la casa, ¿no, hombre? Me dejaron los verdugones verdes, azules, amarillos, de todos colores. Parecía pachora de las piernas de los cintarazos que me
1: qué
0: pegó.
1: Qué bueno, porque eso no se hace.
0: Ay, pero éramos tremendas, ya sabes.
1: Qué bárbaro, mentiras.
0: No, ya andamos baile y baile, los morros, pues, desde prendían una grabadorcita que traía un morro. Y la andamos baile y baile, y ya era tiempo de que entráramos del recreo. Y no entrábamos, y salió el profesor, por eso se dio cuenta.
1: Si no, no se da cuenta nunca.
0: Ay, sí, imagínate.
1: Qué bárbaro. Qué bárbaro.
0: Ay, parecía que traía cachorras pintadas en las piernas. Yo todas de.
1: Te pasas, pero qué bueno.
0: ¿Y qué show?
1: Nada, ¿y contigo? ¿Qué show?
0: Nada, aquí. Queriendo una canción. Oye, ahí me saludas al Calimán, al Tony, al Rosso, al Lupio Rivera.
1: Ok.
0: Es que Lupillo Rivera lo quiero mucho, pero él a mí no me quiere, no sé qué tiene. Yo creo que hace volvió loco.
1: ¿Pero cómo que no te quiere?
0: Pero pues sí, es que está de repente.
1: Algo le has de haber hecho.
0: No, o sea que el Lupillo venía conmigo.
1: Ajá.
0: Pero sabe, de repentazo, no sé qué le pasó. Yo creo que se desmayó.
1: No, algo le hiciste, Sandrita.
0: No, sí, siempre que venía nos tomábamos fotos, nos abrazábamos.
1: ¿Y de repente te dejó de hablar?
0: No me dejó de hablar. Sí, cuando le hablo, sí me habla. Pero ya no quiso traerme nada. O sea, no sé por qué. ¿Qué le pasó?
1: No, pues, mija.
0: A ver, Lupe, por favor, Lupio Rivera, comunícate con la Jenny Rivera para ver qué te hizo tu hermana.
1: Qué bárbaro, qué bárbaro.
0: Oye, vale. Quiero una canción de la Jenny. De la Jenny Rivera.
1: De la Jenny. ¿A cuál quieres de la Jenny?
0: No sé, la Dama Divina.
1: Dama Divina. Esa, la Dama Divina. Dama Divina, ajá.
0: Chalino Sánchez.
1: ¿Y la otra?
0: Chalino Sánchez, Valdo.
2: Oh, ya con el sombrerón.
1: Él quiere bailar. Él quiere bailar, déjalo.
0: Ay, no, pero esta está yo.
1: El viejo del sombrerón. Ok. ¿Saludos para quién?
0: Para mí y para aquí la vecina guapa. Ah, dice que le pongas paz. Ah, la vecinita. Esa que dice, qué bonita está mi vecinita.
1: La vecinita, ¿quién la canta esa?
0: Ajá, no sé, pues la cantan varios artistas, nomás sola así. Es cumbia también.
1: Okay.
0: Y me saludas a doña Anita para que baile también esa canción. Y a doña Lupita, que no se me olvide, doña Lupita de allá de Santa Cruz.
1: Oye, el Baldo gritando ahí. Déjalo hablar, hombre.
0: Se está haciendo vivo con su amigo.
1: Está reprimido ahí. El Baldo, déjalo hablar, mujer.
0: Se está haciendo vivo con su vecino.
1: Ah, pásame al Baldo, verás.
0: ¡Baldo! Está allá con el presidente.
1: Qué bárbaro, qué bárbaro. Pero bueno, ahí te voy a mandar la canción entonces, ¿eh?
0: Bueno, pero yo quiero otra, porque quería dos, nomás que el Baldo se aproximó con la de Charlie, esta de este el sombrerón.
1: No, mija, pues ven y ponte todas las canciones que tú quieras.
0: Yo quiero la de esa de Bajo Mil Llaves con los Invasores de Nuevo León también. Son dos mías ella.
1: Okay.
0: Y una del Baldo y una de la vecina.
1: Bajo Mil Llaves. Así has de tener al Baldo, ¿verdad? Bajo Mil Llaves. Por eso no lo vas a hablar.
0: No, es que esa no es para mí ni para el Baldo.
1: Ah, hoy. Bueno. Okay. Me quedo sin palabras.

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2: Anda, ahí anda el baile y baile el Baldo, la Sandrita y la vecinita, ¿no? Vamos a ver quién tenemos en línea. Buenas, buenas. ¿Qué onda, Ramón? Buenas tardes. ¿Qué show, Ramón?
3: Sí, escuchando la música, escuchando también.
2: Andamos bailando. ¿Tú también andas bailando, Ramoncito?
3: Sí, también ando bailando.
2: Eso es todo. ¿Y qué onda? ¿Qué se debe el honor de tu llamada, corazón?
3: Pues nomás está ahí para ver cómo andabas.
2: Muy bien, todo bien por acá.
3: Con todo el ambiente ahí, ¿no?
2: Claro, ambientados y toda la cosa.
3: Muy norteño y anda, ahora.
2: Y no, nada más.
3: Está bien. Saludo para esto y le mando saludos.
2: ¿Para quién?
3: Para Emma, nomás.
2: Ah, ok, muy bien. Ahí te la saludo, corazón, entonces. Bueno, ahí está tu saludo al aire.
3: Está bueno.
2: Ándale, gracias.
3: Y luego me pones una otra canción.
2: ¿A cuál quieres?
3: Ponme al gato y al ratón, ponme.
2: Ándale, muy bien. Al gato y al gatón. Al gatón. Sí. Ok, aquí te las mando entonces, ¿eh?
3: Sí.
2: Gracias, Ramón. Vamos a bailar, pues.
3: No me sigue bailando.
2: Ándale. Cuídate mucho, corazón. Un abrazo.
3: Dale,
2: bye bye. Saludos para el tremendo Quiquito allá en Nogales, Arizona. Saludos a Calimán, al Tony. Saludos. Acá dice. Ay, no, está muy feo para allá, hombre. Saludos allá, dice. Saludos. Ah, ok. Bueno, no está tan lejos. Buenas tardes.
4: Buenas noches.
2: Buenas noches, es cierto, tienes razón, corazón. ¿Quién habla?
4: El Neto.
2: ¿Qué onda, Neto? ¿Cómo estás?
4: Oiga.
2: Mande.
4: Ahorita le pedí...
2: La paloma azul.
4: Pero con el trillo palma.
2: Ah, ¿la quieres con el trillo? Yo te la pongo con el trillo, corazón, por supuesto que sí.
4: ¿En serio?
2: Claro.
4: Gracias.
2: ¿Por qué lo dudas?
4: Para el Alma Hernández, la paloma.
2: Ok, corazón, la paloma.
4: Sí.
2: Alma Hernández, la paloma. Ok, muy bien, ahí gracias. Te la mando,
4: Gracias.
2: A ti, corazón. Bye. Saludos para Charlie, ahí en Mascareñas. Saludos también para Alonso, acá por la Buenos Aires. A Lupita, hermosa. Un beso para ti, mi Lupita, adórame, allá en la 5 de mayo. Saludos para Rodolfo Fuentes. Saludos para Lupita de acá, de la Colonia Esperanza. Saludos para Doña Vaquera. Saludos también para Ceci. Saludos Anita Corella, allá en el Jardín Tubutama. Vamos a ver quién tenemos en línea. Buenas noches.
5: Buenas noches, ¿cómo estás?
2: Hola, Ramón. Buenas noches, ¿cómo andas?
5: Pues bien, aquí esperando el relámpago ese que se anda asomando.
2: Se anda asomando, pero nomás no llega.
5: Y
2: la lluvia tampoco.
5: Y la lluvia, también estrellado el cielo por
2: aquí. En serio, no, hombre. Qué bonito, o sea, de mirar, ¿verdad? Pero pues es justo y necesaria la lluvia también.
5: Sí, sí, a ver más tarde.
2: Esperemos que sí. A ver, vamos a ver el pronóstico por acá, a ver si va a llover. Cuitaca, Sonora, vamos a ver. Clima en Cuitaca. Cuitaca, Sonora, vamos a ver por acá. Tenemos para el día de hoy 35 grados centígrados, fue la máxima, y indica que va a haber lluvia a las 11 de la noche, pero muy mínima probabilidad de precipitación, 20% de probabilidad de lluvia.
5: Porque no hay ni una nube, fíjate.
2: ¿En serio?
5: Ni una nube se ve, ni una nada.
2: Bueno, supuestamente a partir de las 11 de la noche va a haber lluvia, muy leve, pero va a haber. 20% de probabilidad de lluvia, a las 12 de la noche también hay probabilidad de lluvia, a la 1 de la madrugada, a las 2 de la madrugada, 30%. La verdad es muy mínima la probabilidad de precipitación, pero bueno, hay que esperar y ojalá que sí llueva.
5: Ojalá, Dios pero, te oiga.
2: Ándale, pero fíjate que mañana domingo hay altas probabilidades de lluvia.
5: Ojalá y todo el domingo esté lloviendo mañana.
2: Que llueva, ¿verdad?
5: Que llueva, pues seguir descansando.
2: Así es. Oye, ¿y qué onda, Ramoncito? ¿A qué se debe el olor de tu llamada, corazón?
5: Para ver si nos vamos a seguir poniendo a bailar, pues.
2: Claro, ¿cuál quieres?
5: A ver, te voy a entregar, te voy a solicitar una del recuerdo con Banda Móvil.
2: ¿Banda Móvil? ¿A cuál?
5: La Chiquilla Cariñosa.
2: Chiquilla Cariñosa.
5: Y la Rumbiera con Top Azul.
2: ¿Rumbera?
5: La Rumbiera con Top Azul.
2: Ok, Pauta Azul. Muy bien, ahí te la voy a mandar entonces.
5: Ok, un saludo, ya sabes, para todo el público y todo el...
2: Claro que sí, corazón, por supuesto.
5: Ya te escuché ahora todo el día.
2: Gracias, qué bárbaro. Oye, sí, te mando un abrazote para ti, para tu familia, para todos tus amigos y para toda la gente bonita de allá de Cuitaca, Sonora.
5: Sí, sí, ya sé que dicen que...
2: Ah, te mandó saludos el Calimán, dijo, cuando te hable Ramón de Cuitaca, salúdamelo mucho, dice.
5: Ah, pues igualmente, dile al Calimán.
2: Ok, de tu parte, corazón. ¿Qué? Bueno, pues mira, ahí te mando tus canciones, ¿eh?
5: Ya dije que te tengo comprada aquí.
2: ¿Me tienes comprada?
5: Dice, ya la tienes comprada, mis.
2: Ah, dice tus amigos.
5: Sí, sí.
2: No, nada de eso, nada de eso. Qué bárbaro. No,
5: únicamente somos amigos nomás por medio del teléfono y nada más.
2: Y sí, ¿verdad, Ramoncito?
5: Sí.
2: Y te agradezco mucho que sigas aquí en sintonía, siempre acompañándonos, que nos hables sobre todo, ¿no?
5: Sobre todo, sí, saber los pormenores que hay.
2: Así es. Muchas gracias, Ramoncito. Te mando un abrazo.
5: Y le marqué a tu amiga que ella, pero también tarda mucho para contestar el teléfono.
2: ¿A quién, ¿A la Estrellita?
5: No, a la tu colega, la...
2: A la bandida.
5: ¿La bandida? ¿Cómo se llama ella?
2: Carolina.
5: ¿Carolina qué?
2: Laborín.
5: Laborín, ah, bueno, sí, te estuve marcando la radio y no. No, sí. No, tú luego atiendes el teléfono y ya está, no más.
2: Ajá. Ay, no, pues es que a veces se satura la línea, corazón, también.
5: No es que uno no quiera
2: contestarlo, simplemente que a veces se satura la línea, son muchas llamadas al mismo tiempo y eso pues provoca que no podamos, o sea, contestamos una llamada, pero a veces está saturado, pues.
5: Sí, sí, yo pero te marco cuando pones la musiquita de corte esa.
2: Ok.
5: Por eso cuando aprovecho yo de marcártelo luego.
2: Muy bien, muchas gracias, Ramón, de verdad.
5: Te mando un abrazo. A Carolina, que le voy a marcar a radio.
2: Ok. Cuídate mucho, bonita noche para ti.
5: Y ahí me recomiendas con ella.
2: Ok, por supuesto.
5: Ok, igualmente. Y ahí mañana, a ver, ¿de qué turno te va a tocar?
2: Mañana descansamos, corazón.
5: Ah, mañana va a estar libre la radio, ¿no? A ver,
2: sí,
5: el micrófono.
2: Ajá. Mañana nos toca descansar y el día lunes estamos por acá primeramente, Dios.
5: Ok, por favor, Dios.
2: Ándale. Cuídate mucho. Gracias.
5: Ok. Espera, buena noche.
2: Igualmente, ¿eh? Bye, bye. Ahí está, chicos, pues vamos a continuar bailando El Viejo del Sombrerón, la Sonora Dinamita suena aquí en la Genial 105.1.

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1: Ahora sí podemos gritar, viejón. Ándale, pues, oiga. Vamos a enviar por ahí esta bonita canción. Esto que se llama Don Trini Paloma Azul. ¡Ay, Paturo!

0: pues ahí quedó. Ahora sí con Trigillo. Tigrillo Palma. Paloma Azul. Saludos para Lupita, adórame mi corazón hermoso. Hombre, saludos para Neto y para la Paloma Alma Hernández de parte de su esposo allá en Canoas. Oye, pues vamos a continuar con más aquí en La Genial. Saludos para Uber en la Ruta 3, para Martín, nuestro amigo, el de la combi. Saludos para la gente allá de La Brisa también que nos está acompañando, para El Churrero. Le mandamos un cordial saludo al tío Pancho allá por La Reforma. Saludos para el Meni también y para toda la gente que nos está acompañando haciendo fila para ingresar a la Unión Americana. Vamos a continuar con más, chicos. Vamos a escuchar y vamos a bailar. Vamos a seguir bailando, ¿eh? Ahí viene la chica sexy.
1: La chica sexy.
0: ¿Se acuerdan?

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0: Oye, después de este buen danzón que andamos pegando, ya nos vamos agotada, cansada, con muchas ilusiones. Espero que se la hayan pasado muy bien, que hayan bailado, que hayan disfrutado, porque sábado el cuerpo lo sabe, el puerco lo sabe, y que por supuesto pues hayan bailado, ¿no? Sobre todo, ponerse en movimiento. Oye, chicos, pues vamos a continuar bailando, ¿qué le parece? Vamos a bailar con el teterete antes de retirarme. Yo quiero seguir bailando con ustedes, así que vamos a bailar. Vamos a ver qué tenemos en línea. Buenas, buenas.
1: Buenas noches.
0: Buenas noches. ¿Cómo estás?
1: Muy bien, aquí escuchándote.
0: Eso es todo, corazón. ¿Qué andas haciendo? ¿Cómo te estás portando?
1: ¿Madre?
0: ¿Cómo te estás portando, te
1: Muy
0: digo?
1: Muy bien, pues adiós.
0: Qué bueno, me da mucho gusto.
1: Escuchándote, te digo.
0: Me da mucho gusto, te digo, gracias.
1: Qué bueno. ¿Ya te vas a despedir ya de la radio?
0: Ya casi, corazón.
1: Ponme una canción, bueno, dos.
0: A ver, ¿cuál quieres?
1: Pues tú sabes muy bien.
0: No sé, a ver, dime, ¿cuál quieres?
1: Ponme del paraguayo.
0: Ya la puse esa, ya la puse.
1: Pues no le puse yo. Es que vengo llegando, pues.
0: Oh, ok. Pero pídeme otra y con gusto, corazón.
1: La Lulú.
0: La Lulú. ¿Y, ajá, y la otra?
1: La otra. Una de los Mendívil. La que tú quieras.
0: ¿De los Mendívil?
1: Sí.
0: La que sea.
1: No, así no se llama, pero.
0: Ay, se le cortó la llamada. Sí. Ahí está. Yo no la corté, conste. Bueno, vamos a continuar con más, chicos. A ver. Buenas, buenas. Hola, Ramón.
2: ¿Qué sabe música? ¿Qué sabe? De bárbaro.
0: ¿Andas bailando también, Ramoncito?
2: Puro bailotear aquí, estirando el piso.
0: Está bien, hubieras agarrado la escoba, el trapeador, bailando con la escoba, el trapeador, limpiando al mismo tiempo.
2: Sí.
0: ¿Verdad?
2: Así estaba ayer allá en el desconocido bar, allá en el más famoso de Nogal.
0: Ajá.
2: Y sí andaba trayendo, era música de ambiente
0: también, ¿no? Ah, no, pues.
2: Tenían todo lo que hay.
0: Es que viene el sábado, primero de agosto, inicio de un nuevo mes. Un nuevo mes donde vamos a decretar decretar que nos va a ir muy bien a todos, que vamos a tener abundancia, felicidad y mucho éxito en todo lo que hagamos.
2: Así es.
0: ¿Verdad, Ramón?
2: Así es, muy bien. Okay.
0: Muy bien, Ramoncito, bueno, pues, ¿quieres alguna canción?
2: Muy bien. Pues
0: a ver, ¿a cuál quieres?
2: Ponme el pato y la pata, ponme los sultanes.
0: El pato y la pata. Muy bien, ahí te la mando entonces, ¿eh?
2: Bueno.
0: Gracias, Ramón, buenas noches. Bye bye. Ándale, pues, gracias, ¿eh? Adiós. Ahí está. Saludos para Alonso Ramírez, allá en la Buenos Aires. Igual tú, ¿eh? Tú también cuídate mucho, corazón. Me da mucho gusto que te haya ido muy bien el día de hoy y que todos los días sean exitosos para ti. Vamos a continuar, chicos. Yo ya me voy. Gracias. Con permiso, buenas noches. Pásela bonito. Diviértase mucho. Goce la vida. Disfrute la vida. Viva la vida. Vívala para usted, no para darle gusto a los demás. Porque cuando uno le quiere dar gusto a los demás, pues no se vale. Hay que vivir para uno, ¿verdad? Buenas noches.
3: Buenas noches, Nayeli.
0: Buenas noches. ¿Quién habla?
3: De la manera por ahí, mijita, de que ya como ya te vas y que vayas a pasar una buena noche por allá. Que pongas unas dos romantiquitas allí, por favor.
0: Bueno, ¿a cuál quieres?
3: Una de Bukis allí, mira, una bonita, y una de estamento de madera y. Pero primero necesito una compañera y luego, ¿dónde está mi primavera? ya para que se cierre.
0: Necesito una compañera. ¿Y dónde está mi primavera, verdad?
3: Ándale, ya se va con esa. Muy el bien, programa.
0: Perfecto, corazón. Ahorita te las mando entonces, ¿eh?
3: Ándale, hija. Está bien. Gracias, mijita. Buenas noches.
0: Un abrazote.
3: Bye bye.
0: Ahí está, hombre. Ya ven, es que como siempre como dicen las fiestas, al final, las románticas. Qué bonito, hombre. Bueno, pues nos vamos a despedir con esto que nos solicitaron. Y concluimos con los bookies.

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1: Hoy, Revista del Consumidor. 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
2: ¿Te has preguntado qué contienen los productos que consumes a diario? Conocer los ingredientes es el primer paso para elegir mejor.
3: ¡Exacto! Por eso, una gran alternativa es preparar tus propios productos en casa.
2: Hoy te contaremos sobre las tecnologías domésticas, una opción para cuidar tu salud y tu bolsillo al mismo tiempo.
3: Por eso, te enseñaremos a preparar una crema de cacahuate para toda la familia.
2: Presta atención y quédate con nosotras.
1: Revista del Consumidor.
3: Desde hace más de 4 décadas, en la Profeco brindamos opciones para elaborar productos útiles, seguros, económicos y con excelente calidad.
2: Se trata de las tecnologías domésticas, una pieza clave de nuestras actividades de educación para el consumo.
3: Con ingredientes que se encuentran fácilmente y procedimientos simples, buscamos que las infancias y las familias tengan alternativas para elaborar lo que necesitan a un menor costo, comparado con los precios que ofrece el mercado.
2: Todo este esfuerzo tiene el respaldo del Laboratorio Nacional de Protección al Consumidor, donde se encargan de validar cada receta.
3: Con la meta de cuidar el bolsillo de los hogares y ofrecer nuevas alternativas, la Profeco organiza talleres en toda la República a través de sus oficinas de defensa del consumidor.
2: Tan solo en 2025 se realizaron 10.983 talleres de tecnologías domésticas, logrando apoyar a 347.500 personas en todo el país.
3: Esta labor ayuda directamente al ahorro familiar, fomenta un consumo más consciente y desarrolla habilidades que impulsan la autonomía económica.
2: Incluso, estas tecnologías han servido para quienes desean emprender y generar algo de dinero extra. Bajo este modelo hemos hecho, por ejemplo, limpiador de piso, pasta dental, gel para el cabello, protector solar y productos de confitería y panificación.
3: Hoy toca el turno de la crema de cacahuate.
2: ¡Comenzamos!
3: Con pocos ingredientes podemos hacer algo muy rico. Prueba de ello es que para hacer crema de cacahuate necesitaremos solamente
2: una taza de cacahuates pelados sin sal, una cucharada de piloncillo molido y una cucharadita de extracto de vainilla.
3: Seguro tienes en casa alguno de los ingredientes. De cualquier forma, se consiguen en el mercado más cercano.
2: De utensilios necesitaremos un procesador de alimentos o licuadora, taza medidora, cuchara sopera, cuchara cafetera, espátula de plástico y para envasar, un frasco de vidrio con tapa hermética.
3: Y esto me encanta, Nat. Una ventaja más de esta tecnología doméstica es que solo toma 30 minutos hacer la crema de cacahuate y en cambio se conserva por mucho tiempo. Su caducidad es de 1 año.
2: Pues manos a la obra. Para empezar, molemos los cacahuates en el procesador de alimentos hasta formar una pasta. Es importante que lo hagamos en intervalos cortos y al mismo tiempo ir reduciendo la velocidad mientras se va moliendo. Ya que tengamos la pasta de cacahuate y sin apagar el procesador, agregamos el piloncillo y la vainilla.
3: Mientras integramos todo muy bien, quiero comentarles que la crema de cacahuate es rica en proteína vegetal, tiene grasas saludables y mucha fibra.
2: Volviendo a la receta, hemos seguido mezclando en el procesador. Continuamos hasta obtener una crema suave y homogénea.
3: ¡Ojo! Si queda muy seca, podemos agregar media cucharadita de aceite vegetal. Se va agregando poco a poco en el procesador para que se incorpore correctamente.
2: Ahora, a envasar. Con ayuda de la espátula, vertemos la crema de cacahuate en el frasco de vidrio y lo etiquetamos con la fecha de elaboración y caducidad.
3: Esto es primordial para que luego no estemos comiendo algo ya caducado que nos pueda hacer daño. Finalmente, recuerda que hay que mantenerla en refrigeración.
2: Además, toma en cuenta que si con el tiempo percibes un aroma rancio, debes desecharla de inmediato. independientemente de la fecha de caducidad.
3: Da ese paso hacia un consumo informado e inteligente y anímate a elaborar esta tecnología doméstica.
2: No olviden que pueden ver más procedimientos de diferentes tecnologías en el canal de YouTube Profeco TV.
3: ¡Hasta la próxima!
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1: Un saludo para todos los mandilones. 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

0: Gallo. 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